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1: Eterno amor secreto, hasta ahora en Agarrando Vuelo. 8:03, chiquillos lindos, hermosos, que nos están escuchando hasta ahora. Agradecemos, sí, agradecemos cuando son las 8:04 a todos nuestros auditores que nos escucharon el día de hoy. Hoy bastante poquita señal el día de hoy, pero esperemos que mañana esté mejor la cosa, ¿ya? Sí, recordemos que estamos recién volviendo la luz. Y en algunos sectores estamos cortos de señal, no hay señal. Sí, porque recuerden que se corta la luz, se va la señal telefónica y quedamos todos así como tirados, ¿ah? Esperamos que el día de mañana tengamos más cobertura y tengamos más mensajitos. Chicos, agradecemos a Bodeguita de Mixi, agradecemos a Lumina Rengo, agradecemos también a Tendencia Sofía, a Minimarket Catimin y por supuesto a ¿quién más? Y a todos quienes apoyan el programa. Tendencia Sofía. A todos nuestros colaboradores, muchas gracias, chiquillos. Si usted quiere sumarse, estamos recién iniciando el mes. Quiere aparecer en nuestra cartera publicitaria, nuestra cartera que nos apoya acá. Lo invitamos para que también participe de nuestro programa. Se comunica con nosotros a través de nuestro WhatsApp, a través de nuestro programa.

0: programa Alma de Mujer junto a Gonzalo, ¿eh? Gonzalo Saavedra. Ya, chicos, sigan en la compañía. Seguimos acá en vivo y en directo. Y no se olviden sintonizar, descargar nuestra aplicación RadioSiemprePositiva.cl, Radio Tierra Amigos y Radio Siempre Positiva. Recuerden descargar nuestra aplicación en Play Store, chicos, ¿eh? Que estén muy bien. Besitos y abrazos, chicos. Nos vemos mañana con tarde a las 7 de la tarde, ¿ya?
1: Sí, pues.
0: Ya, que estén muy bien. Muchas gracias por la sintonía. Mañana 7 enamorados.
2: Y así vamos aterrizando después de este tremendo viaje musical. 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
2: DJ Harry, recuerda seguir en nuestra sintonía 107.5 FM, Tierra de Amigos, y en radiosiemprepositiva.cl. Nos encontramos en una próxima edición con más música, ¡chao! Más ritmo, ¡chao! Y más buena vibra. 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
7: Son las 8 con 7 minutos.
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1: Son las 9:12.

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1: Son las 10:01.

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1: Son las 11:14.

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1: Son las 12:04.

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1: Es la 1:03.

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1: Es la 1:34.

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1: Son las 2:41.

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1: Son las 3:23.

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1: Son las 4:23.

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1: Son las 5:21.

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1: Son las 6:24.

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1: Son las 7:19.

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1: Son las 7:39.

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1: Son las 8 con 3 minutos.
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2: Son las 8 con 21 minutos.
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1: Son las 8:29.

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1: Son las 8:43.

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8: Son las 8:47.

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1: Son las 9:23.

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0: Hola, hola, buen día. Esperamos que estén todos muy bien. Vamos a acompañarles durante esta jornada con nuestro matinal en el día de hoy, día martes 4 de agosto 2026. En vivo y en directo, acá en el matinal.
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0: Vamos a acompañarles durante esta jornada, esta mañana, con la mejor música. 107.5 y vía online, radiotda.cl, en directo desde Mayoa. Y donde estamos ubicados, en las dependencias de la Ilustre Municipalidad de Mayoa, calle Bernardo Higgins, 525, donde están los estudios de la radio. Tierra de amigos, a esta hora le contamos la temperatura acá en Mayoa, mañana fría, 11 grados, cielo completamente nublado. Y la máxima para hoy, llegaremos a los 13 grados en el día de hoy, nublado durante toda esta jornada. Esa es la temperatura actual y la máxima para hoy, martes 4 de agosto 2026. Saludamos a todos y a todas quienes están en la sintonía de la señal de la 107.5 y vía online radiotda.cl.

Vamos a acompañarles con información, datitos y por supuesto los teléfonos están habilitados. WhatsApp más 569-7308-8782, más 569-7308-8782, está habilitado nuestro WhatsApp y nuestra línea telefónica directa al más 564-4303-4712, más 564-4303-4712, la línea telefónica directa de la radio. Dos opciones para que tú te puedas comunicar con nosotros, compartir un mensaje, llamarnos a nuestra línea fija o bien compartir un mensaje WhatsApp de la radio. Que les saluda acá a los micrófonos, Gonzalo Saavedra. Un verdadero placer de saludarles en el día de hoy. Y vamos a arrancar, por supuesto, con la mejor música, junto a Billy Medley, junto a Jennifer Warners. Y esta canción se llama The Time of My Life. Comenzamos desde ahora ya, tu día, con más pasión.

0: Estamos en vivo y en directo. Ahí estaba Bill Medley junto a Jennifer Warnes. The Time of My Life, sonando a esta hora de la mañana. 107.5 y también vía online, radiotda.cl. Estás en la sintonía del programa matinal.
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0: Tu día con más pasión.

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1: 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Ya son las 9:41 en vivo y en directo. También nos puedes sintonizar y escuchar a través de www.radiotda.cl, www.radiotda.cl, vía online. Atención, compartimos información a esta hora de la ilustre Municipalidad de Malloa. Informamos que el pronóstico de la calidad del aire para hoy martes 4 de agosto en nuestra comuna de Malloa es bueno. Recordamos que desde el 1 de mayo hasta el 31 de agosto se desarrolla la gestión de episodios críticos GEC en las 17 comunas del Valle Central de O'Higgins. Las medidas de la GEC se aplican en episodio de alerta, preemergencia o emergencia ambiental, para regular el uso residencial de artefactos a leña, actividades deportivas en establecimientos educacionales y organizadas por la Seremi del Deporte y el Instituto Nacional del Deporte, IND, y funcionamiento de fuentes fijas como hornos y calderas. Así que recuerda, esta información que entrega la ilustre Municipalidad de Malloa y la compartimos acá en la radio, 107.5, pronóstico calidad del aire en el día de hoy, martes 4 de agosto 2026, es bueno. Lo compartimos acá en la radio.

A esta hora, más información de la ilustre Municipalidad de Malloa. Súmate a nuestra campaña de minimización de residuos voluminosos. 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La compartimos acá en la radio Tierra de Amigos 107.5.

Ya son exactamente las 9 de la mañana con 45 minutos. Vamos a continuar con las canciones. Se nos viene Coque Núñez junto Entre Mares y la canción A Besitos. Tu día con más pasión.

Ahí pasaba la mexicana Yuri con la canción Dame un beso. Son las 9 de la mañana con 51 minutos en vivo y en directo, transmitiendo desde Malloa, que pertenece a UCAM, Unión Comunal del Adulto Mayor. 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No faltes a la Gran Mateada 2026, acá en la comuna de Malloa. Estarán Generación Colchagüina, La Rancherita de Peumo, Los Grillitos de Graneros, Marcelo Leal y Será. 17 horas estará Calla, Cahuela, el ballet artístico Basju. También estarán en la Gran Mateada Illa Kunza Andino, Mariachi Monteclaro, Los Villanos de la Cumbia. Y lo principal es comenzar, por supuesto, siempre a la hora. Recuerda de esta Gran Mateada 2026, quien organiza Santuario San Judas Tadeo Malloa, la animación de Nibaldo Iribarra. 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

0: Si quieres compartir un mensaje WhatsApp, está habilitado.
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0: En vivo y en directo, transmitiendo desde Malloa, y a esta hora tenemos una temperatura de 11 grados, cielo completamente nublado, con una humedad de 92% y la máxima para hoy. Llegaremos a los 13 grados en el día de hoy acá en la comuna de Malloa, y vamos a continuar con las canciones en el matinal.
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0: Se nos viene Américo junto a Vicentico y esta canción se llama Te Vas.

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Ya son exactamente las 10 de la mañana con 2 minutos.

Atención, vamos a compartir, por supuesto, un agradecimiento, y esto por la radio, que nos mandaron a nuestro WhatsApp de la radio. Gracias por hacer posible el éxito de nuestro bingo, el Ballet Artístico San Judas Tadeo. Basju quiere expresar su más sincero agradecimiento a todas las personas que hicieron posible el éxito de la actividad del bingo. A cada persona que fue parte de esta hermosa jornada, nuestro más profundo agradecimiento del Ballet Artístico San Judas Tadeo Mayoa, que somos familia, a quienes asistieron y participaron con entusiasmo y alegría, a quienes aportaron y colaboraron con su generosidad y compromiso, a nuestros apoderados por su dedicación, apoyo y compromiso constante, y a todos quienes hacen posible estas actividades con su trabajo, tiempo y cariño. Su apoyo nos motiva a seguir creciendo y mantener vivas nuestras tradiciones. Basju, somos familia. Así que esto lo compartimos acá en la radio. Los agradecimientos por el éxito del bingo que organizó el Ballet Artístico San Judas Tadeo Mayoa este fin de semana, el día domingo. Domingo 2 de agosto. Así que estos agradecimientos los compartimos acá en la radio 107.5 y el Ballet Artístico San Judas Tadeo Mayoa, Basju. Sus sinceros agradecimientos a todas las personas que hicieron posible el éxito de nuestra actividad de bingo.

0: Recuerda, si quieres compartir un mensaje WhatsApp, está habilitado el +569 7308 8782. +569 7308 8782. El WhatsApp de la radio, línea directa, el +564 4303 4712. +564 4303 4712, línea fija de la radio. Estamos en vivo y en directo a esta hora. Le reiteramos la temperatura acá en Mayoa, 11 grados, cielo completamente nublado, la humedad 92% y la máxima para hoy llegamos a los 13 grados en el día de hoy acá en la comuna de Mayoa. Y vamos a continuar con las canciones a esta hora. Se nos viene la mexicana Ana Gabriel y esta canción, Pecado Original, tu día con más pasión.
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10 de la mañana con 13 minutos, estamos en vivo y en directo, transmitiendo desde Mayoa, Radio Tierra de Amigos, que pertenece a UCAM, Unión Comunal del Adulto Mayor. Si quieres comunicarte con nosotros, los teléfonos más 569-7308-8782, WhatsApp más 569-7308-8782, línea directa más 564-4303-4712, más 564-4303-4712, línea directa de la radio. 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

0: Atención a este datito que lo compartimos acá en la radio, 107.5. 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Estamos en vivo y en directo, 107.5, Radio Tierra de Amigos. Acá estamos haciendo el matinal,
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0: Vamos a continuar con las canciones. Se nos viene Aristía y esta canción se llama No es mi culpa. Tu día con más pasión.

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0: Ahí estaba Jerry Rivera, Una y Mil Veces. Estamos en vivo y en directo desde la mañana con 33 minutos. Estás en la sintonía de Radio Tierra de Amigos y el matinal de Radio Tierra de Amigos.
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0: Les recordamos que pasadito de las 11 de la mañana se nos viene una nueva edición del programa Con Alma de Mujer y la conducción de Marcela Esperanza Arancibia Muñoz. Pasadito de las 11 de la mañana y a esta hora estamos haciendo el matinal en vivo y en directo. Atención, vamos a compartir con ustedes en el día de hoy, a los que gustan ver fútbol por TV, atención, sigue la emoción de la Copa que une al país. La última tanda de la fase grupal de la Copa Chile, Coca-Cola Cero Azúcar 2026, continúa en el día de hoy con este partido entre Ñublense versus Rangers de Talca por TNT Sports Premium y HBO Max, 19 horas, 7 de la tarde. En el día de hoy usted puede presenciar este partido de la Copa Chile, Coca-Cola Cero Azúcar 2026, Ñublense versus Rangers de Talca por TNT Sports Premium y HBO Max, 19 horas, 7 de la tarde. Nos separamos por un momento, hacemos una pausa y ya estamos con ustedes en la siguiente media hora, aquí en nuestro matinal.
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3: Son las 10 y 35 minutos.

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Estás en la sintonía de Radio Tierra de Amigos, 10 de la mañana con 40 minutos en el día de hoy. Lo que se recuerda, el onomástico de hoy, 4 de agosto 2026, se recuerda y se celebra a San Juan María Vianney. En el día de hoy, 4 de agosto 2026, es el onomástico, lo que se recuerda al calendario para San Juan María Vianney. En el día de hoy. También saludamos a los que están de cumpleaños. Muchas, pero muchas felicidades. Que tengan un lindo día. Les saludamos a través de la radio 107.5 y que pasen bien en esta jornada, en este día, y que cumplan muchos, pero muchos añitos más. Les saludamos en esta fecha, 4 de agosto 2026. Que tengan un excelente día.

0: Y si usted quiere compartir un mensaje WhatsApp, está habilitado.
1: Envíanos un WhatsApp al +569 730 88 782, +569 730 88 782.
0: Ese es el WhatsApp de la radio. Ya son exactamente las 10 de la mañana con 41 minutos. Vamos a continuar. Se nos viene Juanes desde Colombia. Sí, sí, Colombia, sí, sí, Caribe. Y esta canción, A Dios le pido. En el matinal.
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Ahí estaba Juanes con la canción A Dios le pido. Estás en la sintonía de Radio Eterno Amigos, 10 de la mañana con 44 minutos. Aquí estamos, en vivo y en directo. Y ahora recordamos a Julio Iglesias, que nos dejó hace poquito nomás. Soy un truján, soy un señor. 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

Estás a la sintonía de Radio Tirado Amigos. Ya son exactamente las 10 de la mañana con 47 minutos. Si no te hubiera sido, aquí está Marco Antonio Solís a través de Radio Tirado Amigos. Tu día con más pasión.

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1: WhatsApp

Estamos en vivo y en directo, son las 10 de la mañana con 56 minutos a través de Radio Tierra de Amigos, una radio comunitaria para la comuna de Malloa. Si quieres compartir un mensaje, más 569-7308-8782, más 569-7308-8782, el WhatsApp de la radio. 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Sala Beata Laura Vicuña, Santuario San Judas Tadeo, Malloa. Si te interesa, te puedes acercar todos los sábados a contar de las 11 de la mañana y hasta las 13 horas, 1 de la tarde, para este taller Máscaras Vivas. 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

Por supuesto que este es un proyecto Mayoando Invita. Estamos en vivo y en directo, 107.5, Radio Tierra de Amigos. Si quieres comunicarte con nosotros, los teléfonos, WhatsApp, más 569-7308-8782. Más 569-7308-8782. Línea directa, el más 564-4303-4712. Fija la línea donde usted puede comunicarse con nosotros. Aquí está Miriam Hernández y esta canción, La Fuerza del Amor, tu día con más pasión.

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Gus morning. Buenos días. Buenos días con alegría, con ánimo, entusiasmo, ganas de disfrutar la vida. No importa que esté nublado, ni importa. Ayer hubo algo de solcito, así que recargamos pilas para estos

0: días que se viene nublado y con lluvia. ¿Cómo están, amigas y amigos? ¿Cómo están las chicas y chicos?
1: Estamos tiquitaga.
0: Así me gusta, bien me parece. Con ánimo, entusiasmo, con todas las bendiciones del Señor que sean para ustedes en todo momento, los cubra, los proteja, los ampare en todo lo que ustedes hagan. Donde estén, en su casita, en su faena, en su laburo, ahí comprando, ahí caminando, ahí en el colectivo, donde quiera que estén, bienvenidos. ¿Cómo estás tú, Gonzalo Enrique?
2: ¿Qué tal? Aquí estamos dando comienzo esta jornada con Alma de Mujer, en vivo y en directo, 107.5, y también en www.radiotda.cl, www.radiotda.cl, 11 de la mañana con 20 minutos, a través de Radio Tierra de Amigos y el programa con Alma de Mujer.
0: Claro que sí, vamos a dar inicio inmediatamente saludando a todos los sectores porque todo el mundo cuenta, todos son parte importante de esta comunidad, claro que sí. Saludamos a Corcolén, Cantarrana, Salsipuedes, San Pedro, La Puntilla de San Pedro, El Atajo, Camino Largo, Panquehue, La Puntilla de Panquehue, Villa San Judas, Caracoles, Villa Esperanza, Villa Nuevo Amanecer, La Gruta, Puente del Molino, Carretera de la Fruta, Villa Las Camelias. Saludo a Don Osvaldo, cariños a su familia, a sus vecinos. Calle Valdovinos, El Sauce, a la señora Marisol, Anita Menares, a Carlitos, ¿cómo está su salud? Esperamos que mucho mejor. A sus vecinos, Rosedal, Pelequén Viejo, San Luis, Portezuelo Oriente y Portezuelo Poniente, Pelequén Cuenca, Rigolemo, El Mágico Hermoso, Los Maquis, Limahue Puente, Limahue Fundo, San Alberto, La Capilla Santa Inés, La Ensenada, Puente Las Truchas, Pasaje Los Aros, Pasaje Los Pavés, Pasaje Los González, Santo Domingo, El Peumol, Puerto La Gloria, Mayúa Centro y sus villas, Villa El Bosque, Juan Cuadra, Maximino, Área Siete Soles, Villa San Antonio y Villa Tierra Hermosa.
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0: Así tal cual.
2: Claro.
0: Así tal cual. Harto besito, besito, besito para ustedes, amigas y amigos que están en sintonía. Y un abrazo de aquellos llenitos de buena energía. Se lo merecen, lo necesitan. Nosotros tenemos para dar de sobra buena energía, buenas vibras por acá. Saludamos a esta hora a la directiva actual de la OCAM, que son los que están a cargo de Radio Tierra de Amigos y el programa, por supuesto, con Alma de Mujer. Saludamos a la señora Ovilla Alarcón, presidenta. Besitos. Avelina Sánchez, secretaria. María Inés Soto, tesorera. Besitos. Y Perlita Miranda, primera directora. Besitos, besitos. Gracias por tanto, por todo lo que hacen por Radio Tierra de Amigos. Y, por supuesto, saludamos y agradecemos a quienes apoyan el programa con Alma de Mujer. 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Besitos a Soledad Pavés Díaz, su dueña. 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Besitos a Paolita también, que atiende tan amablemente. Cariños. 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Saludos a Isabel, a la pequeña Victoria, a Patricio y a su colaboradora Lorena. Cariños, gracias por el apoyo al programa con Alma de Mujer.
2: Le recordamos los teléfonos de la radio, el más 569-7308-8782. Más 569-7308-8782. El WhatsApp de la radio y nuestra línea telefónica directa es
0: más 564-4303-4712. Más 564-4303-4712. también está el Facebook Alma de Mujer, para que estemos en contacto. A esta hora enviamos un cariñoso saludo a quienes están de cumpleaños feliz y quienes están de onomástico. En especial a mi primo querido César Zúñiga Muñoz. Cariños para él que está en Algarrobo y me está escuchando. Lo queremos mucho, mucho, toda la familia que lo hace espectacular. Besitos.
2: A esta hora acá en Malloa tenemos una temperatura de 12 grados, cielo completamente nublado, con una humedad de 91% y la máxima para hoy solamente llegamos a los 13 grados. Para esta tarde, cielos nublados durante todo el día en el día de hoy.
0: Ahora sí, todo listo y dispuesto, nos vamos con la música, Gonzalo.
2: Todo listo y dispuesto, Marcela Esperanza.
0: Vamos a escuchar a Juana Fe y el tema Callejero.
2: Para darle ritmo a esta jornada fría. Aquí.
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0: Estamos en vivo, en directo, en el programa Con Alma de Mujer. Envía tus saluditos, tus mensajes, alguna actividad, algo que estás emprendiendo, algo que vendes, necesitas comprar algo, regalar. En fin, nosotros encantados de la vida lo damos a conocer, para eso estamos, para apoyarnos mutuamente, mentemente. Más 56 973 088 782, más 56 973 088 782 es el WhatsApp, Telegram, línea de aire, más 56 44303 4712, más 56 44303 4712. También está el Facebook Alma de Mujer, para que estemos en contacto.
1: Y eso que no ha tomado café. 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
0: Vamos a la música. Llega Noche de Brujas y el tema Me Gusta Todo de Ti. Pero todo, todo, todo, todo.
2: Sí, bo.
0: Así no es, pues. Que se mete intrusa.
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0: Señora, la señora intrusa.
1: Aquí.
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1: Once de la mañana con 45 minutos. Estamos en vivo y en directo transmitiendo desde Malloa, donde estamos ubicados en las dependencias de la ilustre Municipalidad de Malloa, calle Bernardo Higgins, 525, donde están los estudios de la radio Tierra de Amigos, 107.5 y vía online, radiotda.cl.
2: Claro que sí. Aquí estamos. No nos hemos ido a ninguna parte. Ay, no, que hace frío. 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
1: Estás a la sintonía de la 107.5 Radio Tierra de Amigos, en vivo y en directo en esta jornada, en el mes de agosto, mes de los gatos. Claro.
2: Tan enamorados. Tan enamorados. Vamos a la prensa escrita con San Enrique.
1: Vamos con la prensa escrita para quedar bien informados en el día de hoy. En portada, el Rancagüino.
2: Vamos a ver qué dice el Rancagüino. 110 años en la región de O'Higgins, en la página 10. Desempleo en O'Higgins se mantiene sobre el 10% y golpea con fuerza a las mujeres. Para variar, página 10. En la página 14, Deportes Santa Cruz cae contra Wanderers y sigue estancado en el penúltimo lugar. Página 14. En la página 9, vecina demanda a bomberos de Pichilemu por presunta negligencia. Página 9. Y en la página 6, una vivienda y tres vehículos destruidos deja incendio en San Vicente. Eso en la página 6 de la portada del Rancagüino Digital. A continuación vamos con la portada de las últimas noticias.
1: En esta edición de hoy, día martes 4 de agosto de 2026, y usted puede ingresar a www.lum.com. En portada, Municipalidad de Santiago cerró pasarela de calle Huérfanos, en donde se filmó el video de Miriam Hernández, instalará cámaras luminarias y áreas verdes. Remodelan el puente Huele a Peligro, cierra comillas, en portada página 6. Página 16, reporte Mineduc, educación online reemplaza a carreras vespertinas. Página 16. Página 13, Custodio Méndez, el primer jugador de Cabo Verde que vino a Chile, a Bocinha lo va a querer mucho. Página 13. Y en la página 10, resuelven asesinato de influencer que murió en México. Página 10, en la portada de las últimas noticias en esta edición de hoy, martes 4 de agosto de 2026. Y usted puede ingresar a www.lum.com. Quedamos al día con la prensa escrita en el día de hoy del diario El Rancagüino.
2: Y las últimas noticias.
1: Y se la contamos a esta hora acá en el programa Con Alma de Mujer.
2: Vamos a la música, llega el español, españolísimo, y olé, tío. Vivir así es morir de amor.
1: Aquí.
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0: envíanos un WhatsApp al +569 730 88 782, +569 730 88 782.
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0: Estamos en vivo y en directo transmitiendo desde Malloa, 11:59, Radio Tierra de Amigos, que pertenece a UCAM, Unión Comunal del Adulto Mayor, y donde estamos ubicados en las dependencias de la Ilustre Municipalidad de Malloa, calle Bernardo Higgins 525, donde están los estudios de la Radio Tierra de Amigos.
1: 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Y como les decía recién, tenemos visitas. Nos gusta la visita, nos encanta que nos vengan a ver. Nos gusta, sobre todo cuando vienen y traen información entretenida para que usted se entere de lo que está pasando en Malloa, porque en Malloa pasa todo, todo. Solamente usted tiene que informarse, solamente usted tiene que dejar un poquito el celular de lado, hacer visita, hacer vida vecinal, y se va a enterar de todo lo que está pasando. Hay muchas actividades y una de esas comenzó el sábado pasado, así que chiquilla, le dejo los micrófonos, usted me dice quién es usted, de dónde viene, a qué dedica el tiempo libre y todo eso. No. Y vamos a conversar de esta actividad que comenzó el sábado pasado. ¿Cómo está, linda?
2: Muy bien. Bueno, mi nombre es Daniela Hedberg. Soy la encargada de diseño y comunicaciones de la Fundación Malloa Viva. Y bueno, hoy día estoy muy contenta de estar acá para contarles sobre el taller de Máscaras Vivas, Revivamos Nuestras Leyendas, que, como mencionaron anteriormente, comenzó este sábado pasado. Y bueno, sigue por todos los sábados hasta el 3 de octubre. Todavía tenemos inscripciones abiertas, hay cupos. Y bueno, igual me gustaría como contarles de forma muy sencilla, porque de ahí la Cami va a dar más detalles.
1: Perfecto.
2: Del taller. Pero más que nada, el taller es un espacio donde nos vamos a juntar a crear máscaras gigantes, tipo títeres. Y estas máscaras estarán inspiradas en la leyenda icónica de Malloa, la Tralana. El taller comenzó el sábado, así que ya estamos empezando en marcha. Así que ahora le doy el paso a la Cami aquí, que ella es la profe del taller, y nos va a hablar más a detalle.
1: Primero que todo, este taller es total y absolutamente gratis.
2: Gratis.
1: Esa palabra es mágica.
2: Gratis.
1: A la gente la hace como, todo lo que sea gratis, bienvenido sea, bien, es gratis, ¿cierto?
2: Sí.
1: Camilita, linda, preciosa, bienvenida una vez más.
3: Primero, nuevamente, buenas tardes, porque ya son las 12:03, así que ya estamos de tarde. Muchas gracias nuevamente por recibirnos en el espacio para poder dar nuestra información. Como dijo Daniela, con toda esa información acertada, somos Malloa Viva, para que quede claro que somos parte del equipo de Malloa Viva, que somos una fundación hace rato que hemos venido, que tenemos que ver con actividades turístico-culturales para la comunidad de Malloa. Yo he repetido hoy día muchas veces esto, porque andamos pegando nuevas fichas para que los vean por ahí en el centro. Somos gente de Malloa, que vamos a hacer actividades en Malloa para la gente de Mayoa. En el fondo el proyecto se llama Mayoando, que tiene que ver con, en el fondo, caminar por Mayoa. Y claramente partimos con talleres el día sábado, 1 de agosto. Estos talleres son entre las 11 de la mañana y las 1 de la tarde, para todo público, pero para niños arriba de 12 años. Okay. Porque vamos a fabricar marionetas gigantes, que okay. están relacionadas, como dijo Daniela, con la leyenda de Mayoa. Porque vamos a incluir a la Tralara, vamos a incluir las dos leyendas, porque son dos las que hay, pero nos vamos a tornar en torno, redundantemente, sí. a Mayoa.
1: Yeah.
3: En el fondo lo que vamos a construir son marionetas gigantes, que tengan personajes icónicos de la leyenda de Mayoa. Hemos trabajado, vino gente, estaban muy contentas, nosotros muy agradecidos de que hayan ido. Fue súper gratificante porque quiero tomar un detalle con respecto a los talleres. Claramente son talleres de marionetas, de construcción de marionetas. Los materiales están, está el espacio, estamos en los salones de la del Santuario San Judas yeah. Tadeo. Son gratis. Entonces, no solamente vamos a crear una marioneta, que esto no se genere solamente en la idea de que vamos, yo siempre uso el término hacer el mono, sino que lo que vamos a hacer también es conversar. Hacer comunidad a partir de reflexiones que se generan a partir de la leyenda. Lo que yo explico en estos talleres es que abordamos temas que tienen que ver con la naturaleza humana, que nuestra leyenda, para los que la conocen, saben que tienen temáticas que son específicas con respecto a comportamientos que tenemos los humanos y se replican en leyenda a partir de metáforas. Entonces nosotros lo que tomamos son esta experiencia y la relacionamos con experiencias propias de cualquier mayoíno que viva en la comuna, porque vivan o no sean de afuera, siguen siendo mayoínos. Entonces lo que nosotros queremos es no solamente hacer un show, no solamente hacer una maqueta, nosotros queremos hacer comunidad a partir de reflexión. Esto también se hace arriba de 12 años, por un tema de cuidar a los niños, porque usamos materiales, tijeras, entonces no queremos problemas como con respecto a que alguien se vaya a accidentar. Nosotros nos queremos cuidar y cuidamos mucho nuestro espacio, entonces también yo digo, si hay un niño de 11 años que quiera participar, puede hacerse la excepción. Claramente con la autorización de sus papás y todo, pero están súper invitados, hay gente, nos quedan cupos, son cupos limitados. Entonces, estar atento ahí para que no se vayan a quedar fuera. Y también, no solamente venimos a explicar sobre el taller, sino como uh-huh. sobre el proyecto en general. Uh-huh. Esta es la primera actividad que se está haciendo de Mayoa Viva para la comunidad. Exacto. Tomar en consideración que es la primera. Voy a hacer harto hincapié en eso, porque van a haber otras actividades a partir del proyecto que nosotros estamos generando, y por eso siempre digo que nos sigan en las redes sociales, porque nosotros por ahí podemos generar la información. Estamos tratando de hacer harta información física, porque tenemos en consideración de que no toda la gente usa
1: Exacto.
3: redes sociales.
1: Genial.
3: Creo Qué que bueno. lo habíamos conversado sí, sí. la última vez, sí. que somos una comuna con harto adulto mayor. Uh-huh. Entonces, también invitar a los adultos mayores a que participen. Es que no puedo porque me cuesta. De alguna forma, todos podemos generar un rol para poder hacer esta creación, que es un momento de compartir, nosotros tomamos cafecito, sí. conversamos, nos conocemos, entendiendo que nosotros también somos gente de acá, no somos gente de afuera, somos gente profesional que queremos trabajar para la comunidad. Entonces, vuelvo a decir, están súper invitados, tenemos varios sábados en donde se va a generar este taller, uh-huh. pero la idea es que se incluyan lo antes posible para poder empezar claro. a vivir el proceso, porque acá Exacto. no hablamos del resultado. Nosotros acá venimos a hablar de que vamos a hacer marionetas gigantes, pero no es el trasfondo de la situación. Queremos compartir con la gente, queremos que ellos sean partícipes de todos los talleres y las actividades, incluir a las comunidades en general. Y también, esto también creo que lo dijimos en la última reunión que tuvimos acá, de que vengan gente de todas las localidades. Uh-huh. Para sí. nosotros, o sea, yo he hablado con mucha gente y he sido muy, muy como insistente en que nos encantaría tener gente de Cuenca, de Pelequén Viejo, de Portezuelo, de Cantarrana, porque en el fondo está abierta a toda la comunidad y nuevamente es gratis. Uh-huh. Entonces, muy invitados están. A medida que vamos conversando les vamos a dar más detalles, pero eso, muy invitados. Yo soy la que hago la clase, pero trabajamos todo en conjunto para llevar un espacio ameno de trabajo y de conversación.
1: Aparte que yo estuve ahí indagando, viendo y sapeando, muy chileno, sapeando lo que estaban haciendo, y el lugar es muy amplio, cómodo, se puede mover, nos van a estar apretaditos en una sala como de, no sé, es muy amplio, así que el salón sí. para que ustedes ahí se manejen bien y entreguen toda la información, aparte de todo lo que es en sí el trabajo manual.
3: Claro. Nosotros también estamos
1: espacio.
3: Muy agradecidos porque nos prestaron un espacio muy bonito, que también es patrimonial. Nosotros cuando entrábamos, al menos yo estaba como, ¡ay, qué hermoso! Porque yo soy admiradora de los espacios públicos. Pero claro, es un espacio muy amplio. Tenemos nuestra oficina ahí en los salones, en Laura Vicuña se llama nuestra oficina, pero estamos usando el espacio de al lado, que es amplio, que es cómodo, es calentito. Entonces... Felices aún, porque como dice usted, vamos a trabajar con las manos. Necesitamos espacio, necesitamos usar la materialidad y también poner un punto importante. También vamos a trabajar con materiales reciclados. Es importante igual, porque independientemente de que tengamos materiales, yo di este ejemplo, creo, en la clase pasada, tú que estuviste, Tania. Sí. Decía, nosotros no podemos hacer senderismo y no enseñarle a la gente que se tiene que llevar su basura. En este caso es lo mismo. No podemos hacer un taller sin enseñarle a nosotros mismos, porque uno igual aprende a medida que va enseñando, de que podemos usar los materiales que se botan a la basura para hacer algo o ser parte de estas máscaras, como son bandejas de huevos, cartón. Hemos tenido harta colaboración igual desde ahí, pero es muy bonito que también se integre eso, porque la basura no existe. Yo trabajo con otro grupo que es de reciclaje y lo que más me han enseñado es que la basura no existe, solamente son materiales que se pueden modificar y cuidamos el planeta, que es lo más importante.
1: Qué encuentro genial todo. Sabes que están conversando ustedes y mi mente se vuela para todos lados. Lo importante aquí, amigas y amigos que están en sintonía, es saber que primero que todo es un taller maravilloso, espectacular de creación. Y ojo con eso, me quiero detener un minutito con esto. Todo lo que es creación de todo ámbito, llámese el pancito amasado, la dueña casa, usted cuando cocina, usted cuando crea un tejido, usted cuando crea una máscara, toda su energía se va a través de su creación, amiga y amigo. Esto es importante que lo sepa, que lo entienda, que todo lo que usted crea con sus manos lleva su energía. Así que cuando usted, si quiere participar de este taller maravilloso de crear una máscara, obvio que le van a dar las bases y cómo la formación y cómo hacerle todo, pero usted va a crear algo y va a quedar su sello ahí, su firma, va a quedar estampado en esa creación. Así que es muy importante a los que van, que vayan predispuestos en buena energía, con buenas vibras, para que todo le resulte perfecto y maravilloso, todo fluya. Así como esto lo que estás hablando tú, ustedes, de las máscaras, llévenlo a lo cotidiano. Si ustedes crean algo con sus manos, ustedes tienen que poner buena vibra, buena energía, con amor, todo con dedicación, con cuidado, con fe. Cosa de que lo que creen que de maravilloso, que incomparable, no les ha pasado, a todos nos ha pasado, de que, ay, como recuerdo las cazuelas de la mamá, ese sabor tan especial, porque se hacían con amor. Oye, fui a un restaurante, pucha, que 5 estrellas, y ahí nomás la comía. Industrializado, diferente, algo frío. ¿Se dan cuenta? Eso me quería detener esto, porque es tan importante que les den espacio para crear algo, va a quedar ese sello y va a quedar ahí para siempre. Así que es maravilloso lo que están realizando, Cami.
3: Es muy importante eso igual, porque hay gente que de repente no va porque le da miedo, dice, pero si yo no sé hacer máscara, ya, como usted dice, le vamos a dar todas las directrices para que esto se genere. Pero también hay un punto muy importante que tiene que ver con que, pucha, yo sé tejer nomás. Qué importante, sería hermoso que pudiéramos involucrar dentro de estas máscaras esta actividad. No es que yo trabajo con yeso, no puede que nos sirva. Obvio que sí, podemos integrar esas capacidades dentro del taller, porque en el fondo acá no existe una dictadura de la creación. Al contrario, nosotros queremos integrar todos los talentos que cada uno tiene. No sé, es que yo canto, no sé pegar cosas. Va a haber una presentación final en donde podemos poner a alguien. A eso voy. Vamos a integrar todas las potencialidades culturales que tengan ustedes que nos están escuchando para poder ser parte de esta creación. Porque, como se dice, es una creación. No es un producto final. Va a haber un producto final. Pero lo importante es que toda la gente que pueda o tenga simplemente ganas, y aquí no hay que tener experiencia previa. Entonces, ¿para qué participen? Nosotros estamos con los brazos abiertos, súper contentos de recibirse estos días. Cuando fue gente, fue una instancia muy bonita como de compartir. Se dio una situación...
1: Un ambiente grato.
3: Hermoso, la gente que fue... Hablábamos de eso, fue la gente que tenía que ir. Decíamos, ¿por qué? Porque era gente que estaba muy involucrada con el trabajo que íbamos a hacer, pero sobre todo estaba muy involucrada con su comunidad. Y eso fue súper bonito porque era como, yo quiero traer a mi vecina, que fome que mi abuelita no pueda ir, vamos a buscar la forma de llegar a esa gente. Pero lo ideal es que vengan.
1: Y este taller es el principio de muchas otras cosas que se vienen. No se preocupen sí. si por ese motivo la abuelita, el abuelito no puede asistir, o la vecina, el vecino. Van a haber más instancias de cosas, sorpresas que se vienen que no podemos decir, o sea, no, nuestro Felipito nos va a agarrar.
3: Sí, igual podemos hacer un pequeño, pero ahí lo vamos a ir viendo. Pero en el fondo

0: Igual le echo un poco la culpa al internet, siempre debo admitir que lo hago. Pero igual creo que existe una forma de la comunidad en donde se ha alejado. Se han perdido esas costumbres de poder compartir con el vecino, de ir juntos a la peña, de ir juntos. Entonces esta es una buena instancia para reencontrar. Creo que también lo hemos conversado antes, que tiene que ver como, hoy en Malloa no pasa nada. Sí pasa. Y ahora está pasando. Está pasando de una forma muy bonita. Claro, uno habla desde dentro. Pero yo también siempre trato de tener el ojo externo y creo que es una instancia que no se da. Hay que aprovechar la potencia que tiene nuestra leyenda, que yo siempre lo voy a decir y lo he dicho miles de veces, es muy bonito. Somos la única comuna, al menos de las comunas aledañas, que tiene una leyenda propia que está un poco abandonada. Ya no está abandonada. La estamos tomando ahora en los talleres.
1: Y eso que ustedes le están hincando el diente en buen chileno a la leyenda de la Traslana, porque está... también nuestra cacica, que eso no fue leyenda, eso fue realidad.
0: María Eulalia.
1: Así, María Eulalia, maravillosa. Sí. Pichikovsky, me acuerdo. Y está la foto ahí, o sea, el dibujo está ahí. ¿Usted sabía, amiga y amigo, que está el dibujo ahí en el estacionamiento del Centro Cívico, casi al frente del Banco Estado? Usted mira la pared y ahí está el dibujo de María Eulalia. Mira. Nuestra única, o sea, nuestra grande y única en Chile cacica.
0: Con registro histórico.
1: Exacto. Y existió. Sí. No es leyenda, existió. Así que hay mucho, mucho para hacer. Pero nos vamos a la música para que las amigas y amigos piensen. Y a la vuelta le tenemos más conversación y más sorpresas. Vamos a escuchar a Los Vázquez junto a María José Quintanilla y el tema No te vayas.
2: No se va, no se va todo.
1: El tema, Gonzalo.
2: Ya, correcto. Aquí.
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0: Estamos en vivo y en directo, 12 con 25 minutos. 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
1: Claro que sí, vamos con esta segunda patita de la conversación que tenemos con estas chicas de Mayoa Viva, de esta fundación sin fines de lucro, para que todas las amigas y amigos se enteren de lo que está pasando, todo pasando, y lo mejor de todo, que esto es abierto a la comunidad, gratuito, en lugares céntricos donde todo el mundo se puede acercar, puede compartir, puede disfrutar de estas maravillas que con tanta gentileza, con tanta humildad, están enseñando estas chicas, están enseñando sus conocimientos, compartiendo sus conocimientos, y esto poco se ve en estos tiempos, poco se ve. Más que nada, lo estábamos conversando antes de salir al aire, hay mucha queja, por sí, por no, por si acaso, hay mucha queja, pero ¿qué haces tú para remediar eso? ¿Qué hace, amiga y amigo? ¿Qué hace? ¿O solamente se queda ahí estancado quejándose? Acá tenemos el ejemplo de esta maravillosa fundación que quiere hacer más y compartirlo con todos los vecinos y vecinas, y que llegue al infinito y más allá, que todo el mundo conozca a Mayoa por su tradición, por sus leyendas, por su gente linda, por historias vivas. Hay leyendas vivas aún en Mayoa que tienen tanto para compartir. Así que, amigas y amigos, sigamos conversando con las chiquillas, ¿le parece? ¿Qué más novedades nos tiene?
2: Bueno, como les decía, el proyecto Mayoando, lo voy a decir hartas veces para que se les quede grabadito.
1: Mayoando,
2: okay. Como para mayoínos, desde mayoínos. Nosotros igual nos han preguntado por qué queremos hacer este taller. Uno, porque son iniciativas propias de gente que es de Mayoa, somos profesionales de Mayoa, que queremos integrar a oficios, a profesiones, a cualquier persona dentro de nuestro proyecto. Como dijo Felipe, el proyecto no es mío, dijo el Felipe, el proyecto es de todos los mayoínos. Y nosotros también nos sentimos súper partícipes, no sé si qué piensa Daniela, pero de, sí, somos parte de Mayoando, yo me lo voy a tatuar. Entonces, ¿qué buscamos con este taller? Primero, fortalecer la identidad local, que eso está claro. Tenemos una identidad, está un poquito dormida, pero ya la despertamos. Ya le cantamos ahí, ya le dimos el desayuno. Queremos recuperar las historias, las leyendas y las memorias de Mayoa. Queremos generar espacios de encuentro entre distintas generaciones, que yo lo encuentro, de una hermosura moral, de principios. Encuentro que traspasar la información que tienen los adultos mayores a los niños, y los niños enseñarle cosas a los adultos mayores, porque los adultos mayores aprenden hasta siempre. Yo creo que uno nunca deja de aprender. Uh-huh. También queremos incentivar la creatividad y la participación comunitaria. Vuelvo a hacer el llamado. Ahí estás. Yo sé que tienes un talento. Ven. Inclúyete con nosotros. No tengo ningún talento. Yo no creo mucho en la palabra talento. Yo creo más en la virtuosidad. Uno puede aprender. Pero usemos la palabra talento, que es más general. Entonces, todos tenemos algo que podemos entregar, que no tiene que ver necesariamente con las máscaras. Tiene que ver con cualquier espacio creativo. Entonces, vengan, lo estamos esperando. Y también crear personajes y expresiones culturales que puedan seguir presentes en las futuras actividades. Nosotros vamos a generar estas marionetas gigantes, o estas máscaras, porque va a haber una varieté. Esto no va a quedar en una presentación. Estas máscaras van a seguir. Vamos, la idea es que esto no quede solo en Mayoa, uh-huh, que después podamos ir a los maquis, uh-huh, que después podamos ir a Cantarrana, uh-huh, a Corcolén. Esto va a quedar para la comunidad. Va a ser parte de Fundación Mayoa Viva, y es importante que no quede como una actividad que se hizo algunos meses. No, esto va a seguir. Y esta, como les digo, es la primera actividad de varias, y Daniela nos va a contar, nos va a hacer un pequeño adelanto sobre otra actividad que está dentro del proyecto Mayoando, que no es solamente las máscaras vivas.
3: Sí, también estamos desarrollando una cartografía cultural que busca reconocer lugares, historia, oficios, personajes de la comuna que forman parte de nuestra identidad. Entonces, igual la idea no queremos solo hacer un mapa de calles, queremos construir un mapa vivo de Mayoa, donde aparezcan estos lugares, estos relatos, personajes que tienen un valor especial para la comunidad y que muchas veces no están escritos en ninguna parte, uh-huh, no está tangible que, uh-huh, se pueda esa información. Entonces, la idea es que los propios vecinos, la comunidad, sean quienes nos ayuden a identificar ese patrimonio, porque nadie conoce mejor el territorio que los que lo vivimos día a día.
1: Día a día.
2: Claro, este proyecto de cartografía tiene que ver, para los que no sepan mucho qué es cartografía, yo tampoco sabía.

0: hasta que investigue. Tiene que ver con hacer un mapa, como dice Daniela. Sí. Es hacer un mapa de nuestra comuna con lugares icónicos y con personajes históricos. Históricos vivos o no existentes aún, en donde vamos a dejar un registro para siempre. De, como dice acá Dani también, tiene que ver con hechos por los mismos vecinos. Porque hemos conversado mucho que hay muchas cosas que se hacen acá en Mayoa que de repente viene gente de afuera y nos dice quiénes somos. No, si ustedes son Mayoa y ustedes tienen la leyenda y nosotros sí. No, pues quién mejor que nosotros mismos los mayoínos podemos hablar de Mayoa y además dejar un registro que quede para la gente que venga de afuera, de dentro, que nos visite en 50 años, que sepa que alguna vez existió una persona, por ejemplo, que hacía canto a lo divino. Que esa persona quizás no va a estar, pero va a haber un registro. Los chicos que van a trabajar
1: antes serán con sus amigos. Es un buen día para hacer grandes compras. En el trabajo se siente muy bien con los compañeros. Bailar puede ser una actividad idónea. Sagitario.
2: Algunos amigos pueden enturbiar su relación amorosa. Plantéese alguna inversión para aumentar sus ahorros. Sea consciente de su talento y véndalo a buen precio. Físicamente está en forma. Capricornio.
1: Una relación del pasado trata de interferir en la actual. Buenas perspectivas en el terreno económico. Se siente muy valorado por sus compañeros de trabajo. Su dentadura estará hoy muy sensible. Acuario.
2: Excelentes noticias de personas queridas que están lejos. Su economía va bien. Disfrútela. Éxito en el trabajo por usar la táctica adecuada. Irá mejorando su estado de salud. Seguimos con el último signo, Piscis.
1: Hoy lo pasará genial con su pareja y amigos. Buen día para atreverse a crecer en sus negocios. Posponga las negociaciones con sus superiores. Preocupación por la salud de un familiar.
2: Ahí estaba la revisión del horóscopo diario 4 de agosto de 2026. Y se la contamos a esta hora en la 107.5 y con Alma de Mujer.
1: Vamos a la música. Llega Ricardo Montaner y el tema Vamos pa' la conga.
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1: 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Ahí está entonces esta información. En el Facebook Alma de Mujer pueden ver más detalles al respecto. 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
0: Vamos con el 2x1. Vamos a destacar dos canciones de Jay-Z y Joy. Primera canción,
1: Ecos de Amor.
0: Y la segunda canción, Tanto, con el dúo, a dúo con Luis Fonsi. El 2x1 junto a
1: Jesse y Joy.
0: Aquí,
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0: Ahí estaba el 2x1. Destacamos dos canciones de Jay-Z y Joy. Con dos canciones. La primera,
1: Ecos de Amor.
0: Tanto a dúo con Luis Fonsi. El 2x1 junto a
1: Jesse y Joy.
0: Aquí en el programa Con Alma de Mujer.
1: Nos vamos con las temperaturas antes de terminar el programa, Gonzalo.
0: Así es, como se nos viene la proyección, el tiempo por estos días acá en la comuna de Malloa. Y se lo vamos a contar de inmediato acá en la 107.5 Radio Tierra de Amigos, una radio comunitaria para la comuna de Malloa. Atención, esta es la temperatura acá en Malloa, 12 grados, cielo completamente nublado, la humedad 92%, la máxima para hoy. Llegaremos a los 13 grados, cielos completamente nublado durante toda esta tarde.
1: Mañana miércoles mínima 6, máxima 13, nublado.
0: Jueves mínima 6, máxima 13, parcialmente soleado.
1: Viernes mínima 4, máxima 11, parcialmente soleado.
0: Sábado mínima 3, máxima 9 grados.
1: Domingo mínima 3, máxima 10, parcialmente soleado.
0: Lo reiteramos.
1: Domingo mínima 3, máxima 10, parcialmente soleado.
0: Sábado, mínima 3, máxima 9 grados.
1: Viernes, mínima 4, máxima 11, parcialmente soleado.
0: Se fue la lluvia. Jueves, mínima 6, máxima 13 grados.
1: Mañana miércoles, mínima 6, máxima 13 grados, nublado.
0: Y a esta hora, la temperatura actual acá en Malloa es de 12 grados, cielo completamente nublado, la humedad 92% y la máxima. Para hoy llegamos a los 13 grados, va a estar nublado durante toda esta tarde.
1: Ahí quedamos entonces al día con el pronóstico del tiempo para la comuna de Malloa. 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
0: Y así hemos cumplido esta jornada en el programa Con Alma de Mujer, en vivo y en directo. Les recordamos que nuestra programación se nos viene en el día de hoy con la mejor música hasta las 18 horas, 6 de la tarde. Después se nos viene la sección de música ranchera. Y después se nos viene el programa en vivo, pasado de las 7 de la tarde, Agarrando Vuelo, junto a DJ Harry. Le va a acompañar con dos horitas en el día de hoy, hasta las 21 horas. En el día de hoy, esa es nuestra programación en el día de hoy, acá en la 107.5 Radio Tierra de Amigos. Un abrazo, hasta mañana, bendiciones, si Dios así lo permite.
1: Por mi parte, cariños para todas y todos, sean bendecidos, tengan buena tarde, compartan en familia, escuchen a los adultos mayores, cuídenlos, protéjanlos,

0: hágales cariño, abrácenlos, escuchen a los niños también, présteles atención, tienen mucho que decir, mucho que compartir. Sean más atentos, más amigables, sean más humanos, sean más llenos de amor, de buenas energías. Dejemos de lado los rencores, dejemos de lado las discusiones, las peleas por redes sociales. No presten atención a las redes sociales, los comentarios absurdos que hay, sobre todo de los que comentan en forma anónima. Lo encuentro lo más cobarde que hay, que no den la cara, para, sobre todo para criticar. Así que un abrazo de aquellos por mi parte, que el Señor las bendiga hoy y siempre. Se les ama desde el alma, por siempre y para siempre. Gracias totales. Y nos vamos con Miguel Bosé y el tema Como un Lobo.
1: Hasta la próxima.
0: Chau.

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1: Son las 2:31.

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1: Son las 3:11.

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1: Son las 4 en punto.

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1: Son las 5:20.

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1: Son las 5:51.

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1: Son las 6:48.
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0: ¿Qué tal? Muy buenas tardes, queridos auditores. Bienvenidas y bienvenidos a este programa Líder de la tarde. Señora, señor, 7:22, arrancando el Agarrando Vuelo. Sí, Agarrando Vuelo a través de Radio Tierra, amigos. Radio siempre positiva y, por supuesto, a través de Radio, nuestra página web, siemprepositiva.cl.
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0: Oye, bienvenidas, bienvenidos, amigos. Bienvenida Lupita, ¿cómo está? Bienvenida, amiga. Bienvenidos todos, chicos y chicas. Estamos recién comenzando lo que es nuestro programa. Por supuesto, a través de todas también nuestras plataformas digitales, Facebook, TikTok y todas las plataformas habidas y por haber, hasta por OnlyFans estamos, ¿ah? ¿Eh? ¿No? ¿No? ¿Qué es OnlyFans? ¿Ah, alguien sabe, no? ¿Qué es? ¿Ah? ¿Alguien sabe, no? ¿Ah? ¿Ah? Bueno, ahí te la dejo, Peter. Oye, bienvenidos, 7:23, comenzamos a darle la bienvenida a todos y todos quienes empiezan a sumar a la sintonía, arrancando este programa, entretención y buena música a través de Radio Tierra, amigos, la 107.5 FM.
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0: 107.5 FM de la frecuencia modulada, esta radio comunitaria para la comuna de Malloa. Sí, así es.

0: Oye, comenzamos a darle la bienvenida a todo bien. Muchas gracias, Edita Barrera. Bienvenida al programa. Bienvenidos todos. Bienvenida a toda nuestra gente linda. También la gente del Facebook que se comienza a conectar. Oye, hoy un día martes con harta información. Con hartas cosas que contarle para que se comiencen a conectar. Para que comiencen a compartir la transmisión y darle tap a la pantalla a todos nuestros amigos. Los amigos de la radio, por supuesto, se pueden comunicar a través de nuestro WhatsApp de la radio.
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0: Tu mensaje puede salir en vivo en el Agarrando Vuelo, como también su linda voz. Sí, ¿ya? Sí. Su linda voz a través de nuestro programa. Hola, Harry, nos pone Hans Becerra. Bienvenido, amigo. Bienvenida, Sisi, ¿cómo está? Tanto tiempo. Tanto tiempo a toda la gente. Bienvenidos, chiquillos. Hoy hasta las 9 de la noche los vamos a estar acompañando con buena música, buena energía y por supuesto la mejor buena onda hasta ahora en el Agarrando Vuelo. Vamos a esta noche a arrancar con buena música y...
2: ¿Cuánto me duele?
0: ¿Cuánto me duele? Nos dice Benjita Duarte junto a la Mari, esta chica sanvicentana de la comuna vecina.

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1: Son las 7:27.

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1: Son las 8 en punto.

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1: Son las 8:01.

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1: Son las 8:02.
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